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1: 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A continuación, comenzaremos nuestra programación en español aquí en WHCR 90.3 FM, La Voz de Harlem. Este es el noticiero comunitario de Joe Brown aquí en WHCR 90.3 FM, La Voz de Harlem. Soy Sonji López. Hoy es jueves el 10 de septiembre. Se espera algo de llovizna esta mañana con cielos parcialmente nublados más tarde. La temperatura máxima será de 87 grados y la mínima será de 70 grados esta noche. El sol salió a las 6:31 a.m. y se pondrá a las 7:13 p.m. Están vigentes las normas de estacionamiento alterno y el uso de los parquímetros, la recolección de basura, reciclaje y compostaje se realizarán según lo programado. Las escuelas públicas están abiertas tras las vacaciones del verano. Hoy es el primer día de las clases. La MTA ofrece a los neoyorquinos un primer vistazo de cómo podría ser el proyecto propuesto Interborough Express o IBX. La agencia ha publicado nuevas imágenes de la línea de tren ligero planificada, la cual crearía una conexión de transporte directa entre Queens y Brooklyn, recorriendo el trayecto desde Jackson Heights hasta Sunset Park a lo largo de un corredor ferroviario de carga existente. La línea propuesta de 14 millas de longitud contaría con 18 estaciones y conectaría a los pasajeros con 17 líneas de metro, más de 50 rutas de autobús y el Long Island Railroad. La MTA estima que el viaje de un extremo a otro de la línea podría tomar unos 32 minutos, con trenes circulando con una frecuencia de hasta 5 minutos. Se espera que el proyecto preste servicio a cerca de 900,000 residentes a lo largo del corredor, incluidas comunidades que históricamente han contado con pocas conexiones directas de transporte entre Queens y Brooklyn. La MTA informa que el proyecto se encuentra actualmente en las etapas de diseño y revisión ambiental. Se prevé publicar un borrador de la declaración de impacto ambiental para su revisión pública más adelante este año. El IBX está incluido en el plan de capital actual de la MTA, al cual asigna $2.7 millones al proyecto, mientras la agencia continúa buscando fondos federales adicionales. La MTA señala que el cronograma exacto de construcción y apertura dependerá del diseño final y de los fondos disponibles. Para obtener más información y ver la ruta propuesta y los planes de las estaciones, visite el sitio web del Interborough Express en ibx.mta.info. En otras noticias, un histórico cementerio en Elmhurst, Queens, vinculado a una de las primeras generaciones de afroamericanos libres de la zona, podría recibir pronto la designación de monumento histórico. El sitio, ubicado a lo largo de Corona Avenue, se encuentra actualmente oculto en gran parte bajo un estacionamiento situado detrás de un complejo de apartamentos. En 2011, durante unas obras de construcción, se descubrieron allí restos humanos, incluidos los de una joven afroamericana, notablemente conservados, hallados en un ataúd de hierro hermético. La propiedad albergó en su día la iglesia St. Mark African Methodist Episcopal Church, fundada por miembros de la comunidad afroamericana libre de los inicios de la época. Cuatro hombres compraron el terreno en 1828, apenas un año después de que Nueva York completara la emancipación de las personas esclavizadas. Los historiadores estiman que en el lugar podrían estar enterradas hasta 300 personas negras libres. El recinto también funcionó como escuela y punto de encuentro comunitario. Se dice que figuras como Frederick Douglass ofrecieron discursos allí. Actualmente, la iglesia respalda una iniciativa para que el sitio sea declarado monumento histórico de la ciudad. Asimismo, sus defensores instan al Ayuntamiento de Nueva York a adquirir la propiedad y convertirla en un memorial en honor a las personas allí enterradas y a la historia de la comunidad negra libre de los comienzos de Queens. Les ha informado Sonji López con su noticiero comunitario de Joe Brown aquí en WHCR 90.3 FM, La Voz de Harlem. Manténganse informados, seguros y conectados con su comunidad.
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3: 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A continuación, comenzaremos nuestra programación en español aquí en WHCR 90.3 FM, La Voz de Harlem. Este es el noticiero comunitario de Joe Brown aquí en WHCR 90.3 FM, La Voz de Harlem. Soy Sonji López. Hoy es jueves, el 10 de septiembre. Se espera algo de llovizna esta mañana con cielos parcialmente nublados más tarde. La temperatura máxima será de 87 grados y la mínima será de 70 grados esta noche. El sol salió a las 6:31 a.m. y se pondrá a las 7:13 p.m. Están vigentes las normas de estacionamiento alterno y el uso de los parquímetros. La recolección de basura, reciclaje y compostaje se realizarán según lo programado. Las escuelas públicas están abiertas tras las vacaciones del verano. Hoy es el primer día de las clases. La MTA ofrece a los neoyorquinos un primer vistazo de cómo podría ser el proyecto propuesto Interborough Express, o IBX. La agencia ha publicado nuevas imágenes de la línea de tren ligero planificada, la cual crearía una conexión de transporte directa entre Queens y Brooklyn, recorriendo el trayecto desde Jackson Heights hasta Sunset Park a lo largo de un corredor ferroviario de carga existente. La línea propuesta de 14 millas de longitud contaría con 18 estaciones y conectaría a los pasajeros con 17 líneas de metro, más de 50 rutas de autobús y el Long Island Railroad. La MTA estima que el viaje de un extremo a otro de la línea podría tomar unos 32 minutos, con trenes circulando con una frecuencia de hasta 5 minutos. Se espera que el proyecto preste servicio a cerca de 900.000 residentes a lo largo del corredor, incluidas comunidades que históricamente han contado con pocas conexiones directas de transporte entre Queens y Brooklyn. La MTA informa que el proyecto se encuentra actualmente en las etapas de diseño y revisión ambiental. Se prevé publicar un borrador de la declaración de impacto ambiental para su revisión pública más adelante este año. El IBX está incluido en el plan de capital actual de la MTA, al cual asigna $2.7 millones al proyecto, mientras la agencia continúa buscando fondos federales adicionales. La MTA señala que el cronograma exacto de construcción y apertura dependerá del diseño final y de los fondos disponibles. Para obtener más información y ver la ruta propuesta y los planes de las estaciones, visite el sitio web del Interborough Express en ibx.mta.info. En otras noticias, un histórico cementerio en Elmhurst, Queens, vinculado a una de las primeras generaciones de afroamericanos libres de la zona, podría recibir pronto la designación de monumento histórico. El sitio, ubicado a lo largo de Corona Avenue, se encuentra actualmente oculto en gran parte bajo un estacionamiento situado detrás de un complejo de apartamentos. En 2011, durante unas obras de construcción, se descubrieron allí restos humanos, incluidos los de una joven afroamericana, notablemente conservados, hallados en un ataúd de hierro hermético. La propiedad albergó en su día la iglesia St. Mark African Methodist Episcopal Church, fundada por miembros de la comunidad afroamericana libre de los inicios de la época. Cuatro hombres compraron el terreno en 1828, apenas un año después de que Nueva York completara la emancipación de las personas esclavizadas. Los historiadores estiman que en el lugar podrían estar enterradas hasta 300 personas negras libres. El recinto también funcionó como escuela y punto de encuentro comunitario. Se dice que figuras como Frederick Douglass ofrecieron discursos allí. Actualmente, la iglesia respalda una iniciativa para que el sitio sea declarado monumento histórico de la ciudad. Asimismo, sus defensores instan al Ayuntamiento de Nueva York a adquirir la propiedad y convertirla en un memorial en honor a las personas allí enterradas y a la historia de la comunidad negra libre de los comienzos de Queens. Les ha informado Sonji López con su noticiero comunitario de Joe Brown aquí en WHCR 90.3 FM, La Voz de Harlem. Manténganse informados, seguros y conectados con su comunidad.
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Bueno, la voy a seguir hasta el fin del mundo. 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
3: Ya son las 5 de la tarde y nos vamos directamente a la bohemia de Willy. Una hora de puros boleros para todos ustedes. Espero que esta selección sea de todo su agrado. La hago con mucho gusto para todos ustedes. Vamos a empezar con Delirio, en vivo, con Cheo Feliciano y Tania.
4: Y esta noche en particular, que desde que arrancó el espectáculo con una melodía que está dedicada pues a su autor, y da la casualidad, su autor se encuentra con nosotros esta noche. Esta canción creo que es el puente más directo de Cheo Feliciano y Cuba. La conocí hace muchísimos años en la voz del fenecido y nunca tuve la dicha de darle la mano porque no lo conocí en persona, pero lo conocí por su obra. Y fue él quien me hizo enamorarme como hombre de un poeta. Esta canción ha sido, es y será mi favorita de todas las cantadas. Y quiero dar las gracias por haberla parido al maestro don César Portillo. Esta es mi favorita, César.
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0: Buenas tardes, Harlem. 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

y que se estén disfrutando del verano, porque ya está llegando a su fin. Gracias por la sintonía, mi gente. Vamos a empezar este Rincón Caliente con la Puerto Rico All Stars cantando Lalo Rodríguez, el tema Alianza de Generales.

Ahí estaba el maestro Johnny Pacheco cantando Héctor Casanova, Los pollos no tienen diente. Ese cuento aquí en muchacha. Vamos a continuar ahora con el Cerón de la Salsa, Santiago Cerón, a la Loma de Belén.

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1: Ahí estaba la Dimensión Latina cantando Oscar de León, Me Prendiste Vela. Ahora vamos a escuchar al caballero de la salsa, Gilberto Santa Rosa. Él quiere ser un cantante de cartel.

0: Juan Pablo, ahí escuchamos a Salomé, interpretado nada más y nada menos que por Lucecita Benítez. Juan Pablo, ¿y ahora qué?
1: Y ahora nos vamos al

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0: Buenas tardes, Harlem. 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

Espero que hayan tenido una bella semana y que se estén disfrutando del verano, porque ya está llegando a su fin. Gracias por la sintonía, mi gente. Vamos a empezar este Rincón Caliente con la Puerto Rico All Stars cantando Lalo Rodríguez, el tema Alianza de Generales.

Ahí estaba el maestro Johnny Pacheco cantando Héctor Casanova, Los pollos no tienen diente. Ese cuento a quién, muchacha. Vamos a continuar ahora con el Cerón de la Salsa, Santiago Cerón, a la Loma de Belén.

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1: Ahí estaba la Dimensión Latina cantando Oscar de León, Me Prendiste Vela. Ahora vamos a escuchar al caballero de la salsa, Gilberto Santa Rosa. Él quiere ser un cantante de cartel.

0: Juan Pablo, ahí escuchamos a Salomé, interpretado nada más y nada menos que por Lucecita Benítez. Juan Pablo, ¿y ahora qué?
1: Y ahora nos vamos al

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1: Ahí estaban tres cancioncitas del verdadero son para verdaderos soneros. Son para soneros. Escuchamos en la primera cancioncita a Faustino Orama, mejor conocido como El Guayabero. Mi son, reto son. Continuamos con Juan Luis Guerra y 440, Aprobio. Y finalizamos con Buenavista Social Club, El Cuarto de Tula. Tres cancioncitas para verdaderos soneros aquí en tu 90.3. Tu rincón caliente, son para verdaderos soneros. Y vamos a continuar ahora con Henry Fiol. Esto se titula Montaña Rusa.

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4: Ya son las 3 de la tarde. Vamos a enviarle saluditos a esos rinconeros que se encuentran conmigo a esta hora de la tarde, esperando la buena música del Rincón Caliente para vacilársela. Por ahí está Pete Antonio Moro, Juan Pablo, también por ahí está DJ Víctor Rosa, Penny Cruz, Felipe, ¿qué más está por ahí? Parkiris, Ramón Viña, el bello bello, el señor Antonio Cabral. También por ahí está mi pana Cano Salsa, guarachando Canito, guarachando. Y Miguel Ángel Amadeo, allá en Casa Amadeo, Prospect Avenue, en el Bronx. Gracias, rinconeros, por la sintonía. Vamos a continuar con este Rincón Caliente. Vamos a escuchar al niño de Trastalleres, Andy Montañez, la emisora.

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Ahí estaba el Tigre de Villa Duarte, Raulín Rosendo, Barranquillero. Vamos a enviarle saluditos a esas rinconeras que se encuentran conmigo esperando la salsa del Rincón Caliente para empezar a guisar, porque Pedro Liz le pone la salsa al guiso de las rinconeras. Por ahí está Mildred, Rosita, Lucía, también por ahí está María Moquete, Doña Pilar, Rafaela del Jardín, como también está por ahí Daisy y Juliana. Gracias, rinconeras, por la sintonía. Muchas, muchas gracias. Vamos a continuar ahora con Maelo Ismael Rivera, el sonero mayor, el Nazareno.

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Ahí estaba la orquesta Guayacán, directamente desde Colombia. 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Vamos a continuar ahora con Iraqueres. Pare, cochero.

0: Ahí estaba directamente desde Puerto Rico, Rafi Leyvi y La Selecta, cantando el selecto, Sammy Marrero, Jíbaro, Soy. Vamos a escuchar ahora a José Alberto el Canario. A la hora que me llamen, voy.
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1: 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Y lo escuchas aquí en tu 90.3 Rincón Caliente, el rinconcito que cada día más le gusta a la gente. Vamos a escuchar ahora a la dupla ganadora. Willy Colón cantando Héctor Lavoe, Triste y Vacía.

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Ahí estaba el gran Cheo Feliciano y la canción Estampas Marinas. Lo escuchas aquí en tu 90.3, El Rincón Caliente, el rinconcito que cada día más le gusta a la gente. Vamos a escuchar ahora directamente desde Venezuela la salsa mayor cantando de Panamá, Carlos el Grande, de Puerto Rico, Pellín Rodríguez, y de Venezuela, Leo Pacheco. Compay, póngase duro.

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1: Ya son las 4 de la tarde. Nos vamos a la tarima en vivo del Rincón Caliente. Una hora de puras salsa en vivo para sus deleites. Vamos allá. Hola, yo soy Pedro Liz. Bienvenidos sean todos a esta tarima en vivo que la hacemos todos los veranos para el disfrute de todos ustedes. Vamos a empezar con los Van Van.
2: Bueno, para los que conocen a Van Van desde hace muchos años, desde hace 30 años, un popurrí de los números de los años 70. Ahí nomás.

0: Los Bang Bang.
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0: Y ahora, subiendo la tarima en vivo, el malote Willy Colón.

Muchas gracias. Willy, el malote, Colón. Y ahora, subiendo la tarima en vivo, el magnate de la salsa, José Bello.

El magnate José Bello. Y ahora, subiendo la tarima en vivo, los adolescentes.

los adolescentes. Y ahora, subiendo la tribu en vivo, el flaco Marc Anthony.

0: el flaco Marc Anthony. Y ahora, en un tributo a la reina Celia Cruz, Paola Guanche.
1: Gracias a ustedes, gracias a la música. Y bueno, no nos podemos ir de aquí esta noche sin darle un homenaje a la reina Celia Cruz. Entonces ahora nos vamos a ir disfrutando y bailando. Y ahora sí, a gozar, mi gente. Let's do it.

Paola Guanche, en tributo a Celia Cruz. Y ahora, subiendo la tarima en vivo, el grupo Nietzsche.

El grupo Niche. Y ahora, subiendo la tarima en vivo, La Chiquito, Tim, Van,

La Chiquito Team Band. Y ahora, subiendo la tribu en vivo, Orquesta La Terrífica.

Orquesta Aterrífica. Gracias, mi gente, por la sintonía. Recuerden, en breve, La Bohemia de Will. Y para despedir esta tarima en vivo, nos llega desde Puerto Rico la sonora ponceña Papo Luca, cantando Héctor Pichi Pérez.